Es Diego. Sí, él es muy bueno. Pero bueno, que él está rentado aquí en mi apartamento, con un apartamento solo. Yo no sé, que tengo una privacidad.